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Los Moonlights de Tijuana, Baja California. Bailemos solamente una vez más. Bueno, vamos a entrar ya a la recta final de nuestro programa Onda Grupera, donde has disfrutado de los mejores grupos musicales en inglés y en español. Y por supuesto, 55 minutos de música más y 5 minutos o menos de comerciales, como cada programa, en el show de Tony Franco y en Radio Sensación.

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0: Los cuatro soles, nunca más podría olvidarte. Y ahora llega The Four Tops.
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Prepárate para escuchar lo mejor del rock de las últimas décadas, tanto en inglés como en español. 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

Estás en sintonía de los grandes años del rock and roll, desde los 60 hasta la actualidad, y continuamos con Charly García, saludando a nuestro buen amigo Erasmo Pedro, aquí en la ciudad de Los Ángeles, para toda la familia Figueroa. Estamos enviando también un saludo en la ciudad de Ventura, California.

Ahora sí, vamos a complacer a mi amiga Marta Sánchez. Mucho cariño ahí hasta Tehuacán, Puebla. Recordamos la década de los 60, los Tin Tops, cuando cantaba Enrique Guzmán.

0: para toda la banda allá en Distrito Federal.
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0: México, Centroamérica, Sudamérica y también en Europa. En todo el planeta Tierra escuchan los grandes años del rock. Y con mucho gusto vamos a complacer a mi amiga Miriam, allá en la ciudad de Rosarito, Baja California, con el tema de Julieta Venegas, Limón y Sal. Disfrútala, amiga. Pronto estaremos visitando Ensenada y por ahí pasaremos a saludarte.

Seguimos con más música aquí en los grandes años del rock and roll. Para toda la banda que disfruta de nuestra programación. AC/DC, Back in Black. Saluditos con mucho gusto para mi amigo Stevie allá en la ciudad de Newport Beach. También en Long Beach a Irma y todas sus amigas, compañeras de trabajo. En Hooters, donde están las chicas más hermosas trabajando. Especiales todos los días.

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duda alguna, el rey del rock and roll no podía faltar, Elvis Presley. Jailhouse Rock. Que por cierto grabaron también varios artistas en español, el rock de la cárcel. Continuamos con el grupo Alma de Jade. Estamos enviando un saludito para Oscar, para Johnny, para José Raúl. Todos los fans de Alma de Jade que nos presentan su nuevo material.

de lo nuevo de Alma de Jade, aquí en el show de Tony Franco. Y ahora nos remontamos hasta Guadalajara, donde se llevó a cabo en vivo el concierto de Santana, que invitó a Lila Downs, a Soledad y a la cantante Nina a subirse al escenario y acompañarlo. Y vamos a recordar ese momento.

grandes voces, Lila Downs, de México, Soledad de Argentina y La Pastora, juntas, ganadoras de un Grammy, estuvieron en Guadalajara con Santana.

el show de Tony Franco, presentando algo diferente, no las mismas canciones que toca la gente. Otras emisoras repiten las mismas canciones, pero aquí no. Aquí te traemos especialmente canciones para ti y sus artistas. Teníamos a Niña Pastori, Soledad, Lila Downs y Santana, México, Argentina y España juntos. Aquí, en el show de Tony Franco.

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Saludos para Joel Esquivel en la ciudad de Guadalajara, Jalisco. Vamos a complacerte, amigo. También saludamos con mucho gusto a Jorge Luis Murillo. Saludamos a la familia Hernández aquí en Los Ángeles, de mi buen amigo Israel Hernández. También estamos saludando con mucho gusto a Vilma González en la ciudad de Ventura, California. Estamos aquí en sintonía del show de Tony Franco y Radio Sensación. Recordamos de las viejitas pero bonitas de los grandes años del rock. Estas dos canciones con los Rockin' Devils. Y vemos un saludito a todos ellos todavía activos.

0: Lab, LeBron James, Al Lowry, making things happen. Cleveland.
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una canción considerada entre las 100 mejores del rock. Rata Blanca y la leyenda. El Hada y el Mago. 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

0: del rock and roll, te presentamos a los Fire Sound, sonido de fuego y lluvia. Un saludito para Rafael y todos los amigos del sonido de fuego.
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Ahí escuchamos al grupo Sonido de Fuego. Y ahora continuamos con los Mustang. Y recordamos este éxito de los Beatles al estilo de este grupo musical en los grandes años del rock.

0: 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Badfinger in the great years of rock and roll. Queremos enviar saludos aquí en el show de Tony Franco y agradecer a todas las personas que siguen sintonizándonos. A la familia Murillo en El Salvador, un saludito muy especial. También saludamos con mucho gusto a mi compadre Carlos Sevilla. Saluditos también para mi amigo Israel López en la ciudad de Los Ángeles. Para mi amiga Ana Ramírez, un saludito muy especial. También para Martita Sánchez allá en Tehuacán, Puebla. Para Paola Cristina, un saludito también. Para mi amigo Rodolfo Contreras en la ciudad de Ventura. Para Jolie Olivas, para Sandy García. También un saludito para mi gran amiga y cantante Rocío Pineda. Saluditos con mucho gusto para la familia de mi buen amigo Raúl Ledesma en la ciudad de San Diego, California. Para mi amigo Joaquín, aquí en la ciudad de Los Ángeles. Joaquín, gusto verte ahora en Los Ángeles. Por cierto que queremos enviar saludos también para Lisa Solís, para Araceli Calderón, hermosa Chapina, para Marilú Navarro, mi amiga costarricense, para Salvador Trejo, mi amigo jalicense aquí, seguidor del América, Aida Díaz Rivera, un saludito para ti, amiga, una mujer luchadora, una inspiración para nuestra comunidad. Un saludito también con mucho gusto para Alma Arriola y a todos y cada uno de ustedes, amigos, que tuvimos el placer de saludar en Los Ángeles esta tarde. Nos da mucho gusto que se acerquen a nosotros. Recuerden que siempre nosotros estamos dispuestos a compartir con ustedes cualquier información que nos soliciten y también, claro que sí, para saludarles y tomarnos las fotos que ustedes deseen. Vamos a continuar con los grandes años del rock and roll. Qué bueno que les está gustando nuestro programa. Y sí, aquí tocamos desde los 60, 70, 80, 90 y actualidad todo el rock and roll. Y vamos a enviar un saludito a la banda allá en el Distrito Federal para mi amigo Saúl, que nos pide algo de los Hooligans. Es más, mi amigo, te vamos a dar un pupurrí de los Hooligans de los años 60, ¿ok? A ver si recuerdas estas canciones. Esperamos que las disfrutes. Un saludito también a mi buen amigo Raúl Hortal y a todos los amigos que nos leen en Facebook.
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Escuchábamos los grandes éxitos de los Hooligans y continuamos con los Three Dog Night. Un saludo con mucho gusto para Maribel Huerta en la ciudad de Los Ángeles. Y para mi amiga Yasmina ahí en Colombia.

Queremos agradecerles a todos ustedes su sintonía, los grandes años del rock and roll. Sigan con nuestra programación porque te ofrecemos una gran variedad de música, rock, mariachi, banda, acordeón romántico. También música para decepcionados. Todo lo tenemos aquí en el show de Tony Franco. Muchísimas gracias por ser parte de nuestra audiencia. Yeah.

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bienvenidos a Serenata Romántica en el show de Tony Franco en Radio Sensación, donde compartiremos música romántica e instrumental, éxitos en inglés y en español de todos los tiempos, para que tú puedas retirarte a descansar y dormir soñando.

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0: casa, ¿qué pensaban de nuestra separación?
1: Mi mamá es la mujer más feliz del mundo. Esa camisa es nueva, ¿verdad?
0: Sí, ¿te gusta?
1: Me encanta. Además, te cortaste el pelo.
0: Bueno, es que intenté un cambio completo. Pero quiero que me digas una cosa, realmente.

Conexiondigital.com. Estamos en nuestro programa Serenata Romántica. Y recuerden que este viernes sigue la Liga Mexicana de Fútbol con la jornada 5. Tigres a las 6 de la tarde reciben al Atlante, mientras que León recibirá a los Rayados del Monterrey. El mismo viernes, Juárez estará recibiendo en casa al equipo América y Querétaro recibirá al Toluca, ambos partidos a las 8 de la noche. Y para los amigos que siguen al Guadalajara, pues les diremos que las Chivas también estarán jugando este fin de semana, precisamente el sábado, en horas de la tarde, a las 4 horas de Los Ángeles, recibirán a Tijuana en el Akron. Así que a mis amigos de las Chivas, un saludo especial para nuestro amigo Juan Manuel Linares, nuestro corresponsal allá en Jalisco. Y también saludos con mucho gusto para Iris Ayala y saludos para todo el personal del banco de US Visa y también de Bank of America, grandes amigos que tenemos en esas instituciones. Amigos, recuerden que también tendremos el programa Antes o Después de la Fama, los nuevos valores de Jalisco, de Jamay, de Ocotlán, de Cuitzeo y alrededores. Estaremos transmitiendo ese programa los viernes de 5 a 7 a partir de la próxima semana, un programa que estaremos haciendo juntamente con el canal B8 de Ocotlán, Jalisco. Amigos, sigan disfrutando de Serenata Romántica aquí en Radio Sensación Digital.com con su servidor Tony Franco.

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de los éxitos de King Clave, Abeja Reina en Serenata Romántica, en Radio Sensación, robando tu corazón con nuestra programación.

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Llega Napoleón, un gran compositor y cantante mexicano que, por cierto, anunció ya su retiro definitivo. Y este es uno de sus tantos éxitos. Cuando, después de tantos años, nos encontramos nuevamente con quien fue el amor de nuestra vida, muchos sentimientos vuelven a brotar, pero a veces es demasiado tarde.

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Llegamos así al final de nuestra serenata romántica. 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

0: Y ahora sí, todos a tiempo. Aquí está Don Chema, Chita. Una sonrisa regálala a nuestro público. Eso, mi querida Chita. Pela los dientes, enseña los frijoles. Digo, las cáscaras de banano. Don Chema, bienvenido.
1: Híjole, estamos contentos de acompañarlos de la toda banda. Mariachi, acordeón y un buen tequila.
0: El tequila para después del programa, Don Chema. No se me adelante, no se me adelante. Estamos con lo mejor de la música regional mexicana. E iniciamos porque tenemos mucha música para ustedes. Claro que sí, como esta de Espinoza Paz, Perdí la pose. Nos la pidieron de día antier. Bueno, pero es que vimos a unos amigos en un lugar y nos dijeron: Tony, el próximo programa quiero que por favor nos dediques esta canción. Así que para Jorge, para Arturo, para mi querido amigo Samuel y para Joel Reynosa.

0: Bueno, pues después de 4 días complací a los amigos.
1: No es que me llamaron al programa hace 4 días. No, no, pasamos ahí por el Pollo Loco, pero de siempre nos escuchan los amigos de este restaurante allá por el monte. ¿Y sabe qué, don Chema?
0: Te dieron pollo gratis, míralo, ya sé, porque les mandas así sablazos y te dan pollo gratis, ¿verdad?
1: ¿Me va a dejar terminar o qué? Bueno, yo quiero pagar, pero no quieren y siempre me dan un montón de pollo.
0: A ver si no está escuchando el manager y te va a correr.
1: No, si es el manager que me los da. El gerente que no está escuchando. No, pero hey, un anuncio vale más que que 20 piezas de pollo. No, don Chema, me los encontré el sábado y entonces me pidieron, y entonces la apunté en un papelito para que no se me olvidara el sábado para hoy. Pero pasamos un fabuloso fin de semana con tantos eventos y, como siempre, el show de Tony Franco y el Noticoto siempre presentes con nuestra comunidad a festivales de salsa, de rock. Bueno, ¿dónde no estamos, verdad? Alfonso Vega, un saludito para ti, amigo. Ya tenemos tiempo de no vernos. Te envío un cariñoso saludo y con mucho gusto, pues vamos a poner la canción de los Tigres del Norte, Camelia la Tejana. ¿Se acuerdan de los 70?

0: Pobre Camelia, se la llevaron, ¿verdad? Ya no se supo nada. Yo sí sé dónde está. Está pisteando con mi compadre Ramón.
1: Allá en algún bar de Tijuana, ¿verdad?
2: Continuamos con esta canción con mucho gusto para Isabel Mendoza en la ciudad de San Diego. Estos celos.
3: Te miré.
2: Se la dedica a su novio. Muy celoso, dice.

0: Oye, ¿cómo? La muchacha de San Diego, dile que si su novio es muy celoso, pues yo le hago el paro, ¿verdad, chita?
1: O sea, que usted iría a San Diego, la llevaría a pasear sin celos.
0: No, si quiere que le haga el paro, que venga por mí aquí a Los Ángeles, yo no tengo carro, mano.
1: Hasta eso, tiene que venir por usted también. Exacto, chico. Limonero y con garrote. ¡Vámonos, recio, con la toda banda, valiachi y acordeón!

0: Y esa canción que está pegando fuerte, fuerte, fuerte. Y por aquí tenemos un saludito, dice, con mucho gusto para mi novia. Con un Tony, por favor, envíale un saludo, dice el tuit de mi amigo Salvador, y con mucho gusto. Pero pones el nombre de la novia, Salvador. Para la novia Salvador, ha de tener muchas el condenado. Para la novia Salvador, esta canción. La mera mera.
1: La catedral.
0: Te metiste adentro. Ariel Camacho.

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2: ¿Sabe qué? Me acordé de una novia que se metía hasta adentro, don Chema.
3: Sí, ¿cómo así? Bueno, ¿era la llanera solitaria?
2: ¿Llanera solitaria? No, don Chema. Fíjese que era medio sorda, porque una vez llegaba a la casa y siempre llegaba, qué casualidad, ¿no? Que llegaba a la hora que me estaba yo bañando. Y le gritaba, yo ves, cuando dejaba la puerta abierta, le gritaba del baño: ¡entra, la puerta está abierta! ¡Entra, me esperas en la sala! Y no, hombre, se iba hasta el cuarto derechito. Y bueno, don Chema, cuando no va a ser una cosa, no va a ser. Así lo dice y nos interpreta el gran Pepe Aguilar.
3: Y vaya que si está gran, gran tototote, gran tototote. Para saludarlo hay que ver al cielo, ¿verdad?
2: Sí, está re alto, Pepe.

0: dale de beber.
1: Sí, porque si no le das de beber, ¿verdad? Pues se va a morir el pajarito, ¿verdad, Manu? Se va a morir.
0: Ay, mi querido Chemaco, ¿qué ocurrencia en las suyas? Bueno, aquí tenemos a Dan Garza y su éxito, tu ambición. No sea ambicioso. Confórmese con tres, ¿para qué quiere 10 novias?
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y llega don Ramón Ayala, el rey del acordeón. Sí, señor, qué casualidad que nos encontramos tú y yo allí en Mola de nuevo después de un año y nos cruzamos las miradas. Yo te miraba fijamente y tú mirabas para ambos lados hasta que me di cuenta pensando que me engañabas, pero no, eras miope.

¡Qué casualidad que usted y yo nos encontramos! Y llega Deira Barrera con su impresionante voz, Sufriendo a Solas. Para todos aquellos adoloridos, recuerden el Club de los Corazones Rotos, aquí en el show de Tony Franco, cada jueves.

0: Porque si hay voz, hay voz, señores. Con Deira Barrera, qué bonito canta esta mujer. Amigos, estamos aquí en la toda banda mariachi y acordeón,
1: donde el cotorreo es continuo y la música también.
0: 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Continuamos aquí en el show de Tony Franco con más música a través de Radio Sensación, trayéndote los mejores éxitos musicales de todas las décadas. Y éxito de actualidad, la original banda Limón, y un éxito muy sonado en estas últimas semanas. Sal de mi vida, por favor. Ya me cansé.
1: Ya me cansé, pero no te lleves el colchón.
0: El colchón déjalo, por favor. No, la pasta de dientes los llama, por favor, porque hasta aquí me llega el...

0: por favor, sal de mi vida. A veces lo decimos de los dientes para afuera, ¿verdad? Pero realmente no queremos que se vaya.
1: No, porque si se va, ¿qué va a pagar la renta?
0: Sí, ¿verdad? Que no va a pagar, viejo mantenido. Queremos enviar saludos, si me lo permite, don Chema. Si no me interrumpe, no me cambie de tema, don Chema. No me cambie de tema, por favor. Un saludito para mi buen amigo Salvador Cortés y felicidades a Salvador porque empieza un nuevo proyecto. ¡Felicidades, estimado amigo! También estamos enviando un saludito para Alfonso Silva, nuestro buen amigo también. Saludos con mucho gusto para Joaquín García en la ciudad de San Diego, para Francisco Rodríguez. Un saludito también para mi buen amigo Francisco, que tuvimos el placer de conocer, a este talentoso caballero, también colega de radio, además fotógrafo, creador de páginas de internet, toda la creatividad en Francisco Rodríguez. Un saludito para mi amiga Cani de Alba de México. Saludamos también a nuestro amigo Henry Vera. Vamos a continuar aquí en el show de Tony Franco.
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Querer y Perder con Rosenda Bernal, uno de los grandes éxitos por allá en los 70s. Rosenda Bernal dejó un gran legado de música. Me tocó presentarla varias veces, diferentes escenarios.

Saludito para José Luis, que nos pide esta canción con el grupo Pesado Dile, y con mucho gusto le vamos a complacer. También saludamos a Mónica Salas, para Belén González, para nuestros amigos allá en el DF, a los amigos en Guadalajara también, para Salomón y también para Consuelo Venegas. Un saludito para ustedes. Muchísimas gracias, el grupo Pesado.

0: Dile, por favor, que me quedé sin tomates y lechuga, sin bananos, Pachita.
1: Que regrese. Ni modo, Chema, le tocó perder, los recoditos. Esta fabulosa banda, también creadora de tantos éxitos, llega al escenario musical de A Toda Banda, mariachi y acordeón. ¡Feliz semana para todos! Aquí en Radio Sensación estamos contigo. Gracias por tu sintonía.

0: Ni modo, cuando nos toca, nos toca. Así es, don Chema.
1: Nomás le queda decir, como dice Julián Álvarez, el amor, ella era el amor de mi vida. Por eso, si tienes a alguien que vale la pena, cuídala, cuídala, como una florecita hermosa, mímala. Dale todo el amor del mundo, para que después no andes llorando ni padeciendo.
0: Padeciendo del hígado de tanta borrachera, la mano, para olvidarla.

0: Y muchas veces tienes que dejar ir a las personas, ¿verdad? Cuando tú ves que no las puedes hacer feliz, no hay que ser egoístas. Hay que dejarlas ir y que busquen su propia felicidad. Con alguien que trabaje, ¿verdad, Chema?
1: No se oye.
0: Con alguien que sea responsable, ¿verdad, Chema?
1: No se oye, súbele.

0: Así como Don Chema sentía que se ahogaba en los vasos de tequila, pues quedó de más, ¿verdad?
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0: No, Chema, a mí también de que a usted le gusta estar nostálgico para emborracharse, ¿verdad, chita?
2: Es que yo soy bohemio, bueno.
0: Oiga, Don Chema, pues entonces tiene unos tequilitas, unos cuantos tequilitas, Don Chema.
2: Ahorita me los puedo echar, bueno, sí, ahorita.
0: Ahorita le pongo unos cuantos tequilitas, entonces, ahí le va, y la canción, ahí viene la canción.
2: No, la canción, no, uno, así un vasito de tequilita, mano.
0: Ya le dije, bueno, que en el programa no.
3: Échate unos cuantos tequilas,
0: por favor. A ver, unos cuantos tequilas, por favor.
3: Su salud, maestro.
0: Bartender, salud. Emilio Gadea, unos cuantos tequilas.

0: O a esa mujer, a esa persona. La banda MS y de los éxitos más recientes, a lo mejor.
1: A lo mejor tu amiguita me paga el cine este fin de semana, malo.
0: No, yo no le voy a decir a nadie que le ande pagando usted el cine, o sea, póngase a juntar botes. Eso paga también, si no tiene trabajo.
1: Corre el gato, malo.
2: A lo mejor.

0: Venga, don Chema, quiero preguntarle algo, pero en serio, ¿eh? No va a salir con sus payasadas.
1: A ver, pregúntame, me pongo serio. Mira la cara que tengo.
0: No, ponga, no te ponga tan serio, mire. Usted, que estaba escuchando esta canción, ¿verdad? De la banda MS, a lo mejor. Pero es cierto, si alguien dice que te ama, no se puede olvidar de ti en tan solo un par de semanas. Quiere decir que te amaba de los labios hacia afuera. Porque cuando una persona ama a alguien, es difícil sacarla pronto de su vida.
1: Pero puede suceder. Bueno, estamos hablando en serio, ¿verdad?
0: Estamos hablando en serio, don Chema. No me va a salir con otras dos cosas.
1: Pues mira, yo me he olvidado, en serio, me he olvidado de personas en 24 horas.
0: ¿En 24 horas? No le creo, don Chema. ¿Cómo se va a olvidar de alguien en 24 horas?
1: Sí, porque yo siempre me olvido de las personas a las que le debo dinero. En 24 horas no me acuerdo quiénes son, Mario. No sea payaso.
0: Le dije que se pusiera serio. No se puede con usted, no se puede. ¿Dónde están esos ojos bonitos? Una canción de nuestro buen amigo Enrique Huerta, en la voz de Luis.
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0: Ah, no, perdón. Es José Alfredo Jiménez.
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0: Ya ahorita vendrá la canción de nuestro amigo Enrique Huerta.

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1: Y esta canción tenía dedicatoria. Busque, don Chema, ver
0: si
1: para quién era.
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1: Esta canción es para don Jorge Arroyo, aquí la apuntante detrás de la hoja de las canciones.
2: Ah. Para don Jorge Arroyo, con mucho gusto, aquí tiene su tema de don José Alfredo Jiménez. Para escucharla, dice don Jorge, allá en Tijuana, Baja California. Un saludito.
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0: Saludando a don Jorge Arroyo allá en Tijuana, Baja California.
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0: Facilito, me agarró, facilito, mano.
1: O sea que usted es un baratón cualquiera. Sale barato, chico. Facilito se entrega. Ahora sí, vamos a escuchar la canción de mi buen amigo compositor Enrique Huerta, que le envío un cariñoso saludo. En la voz de nuestro amigo Luis, aquí escuchamos: ¿dónde están esos ojos bonitos? ¿Dónde están? ¿A dónde se fueron? ¿Qué tanta falta me hacen?

0: Sí, señor, copos bonitos.
1: ¿Sabes qué, bueno?
0: ¿Qué pasó, don Chepa?
1: Yo tenía una novia
0: que tenía ojos bonitos.
1: Tenía ojos de cielo, mano.
0: Bonitos.
1: No, llenos de cataratas, mano.
0: Bueno, don Chepa. Ahora sí. Ahora sí. ¡Fuera! ¡Fuera! ¡Los leones! Como decían.
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0: Mi vicio más grande.
1: ¿Son las mujeres, verdad, Mario?
0: No, no, mi vicio más grande se llama la canción.
1: Yo pensaba que te estás confesando en público, Mario.
0: No, mi vicio más grande. Así se llama la canción de Banda El Recodo.

0: Chiquis Rivera, I'm Not That Girl.
1: And you know what, Doña Chole, I'm not that boy either. I had enough of you. That's enough. I don't want no more of your beans. I don't want any more.
2: ¿Qué? Espérense, don Chema. ¿Qué está diciendo?
1: ¿Te estoy diciendo en inglés?
2: Pues no se le entendió nada. Dígalo en español.
1: No, bueno, que ya me cansé, ya me inspiró Chiquis Rivera para decirle que ya no quiero nada con la Chole.
0: Don Chema, ¿sabe qué día es hoy?
1: Estamos a 28, 20 y tanto, ¿verdad, mayor?
0: No, usted no sabe ni qué día vive, don Chema. Ya falta poco para la renta, ¿eh?
1: Oh, sí, era mejor no me hagas caso, yo le estoy delirando. Estoy delirando, nada más.
0: Todos los maridos bien portaditos cuando va a llegar. Los que no trabajan, los baquetones, como se llaman, cuando va a llegar la renta, ¿verdad? Ya después, cuando llega la primera quincena, se dan gusto. No, ya los conozco, sinvergüenza. Detrás de las rejas, el tío Arturo. A toda banda, María.

pues así hasta yo me voy a la cárcel entre los brazos de una hermosa mujer. Ah, qué bonito estar aprisionado, ¿verdad? Beatriz Adriana. 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

Qué bonitas canciones. Y aquí nos repetimos una sola canción en 24 horas. No repetimos una sola en todo un día completo. La única emisora que te brinda variedad musical las 24 horas. La arrolladora banda Limón, Confesión. Me mira.

0: La arrolladora banda Limón. Y ahora llega Chuy Lizárraga, nuestro buen amigo, a quien le enviamos un cariñoso saludo, le deseamos mucho éxito. Se me sigue notando, al igual que usted, don Chema.
1: ¿Se me sigue notando el artístico, Mario?
0: No, se le sigue notando que cada día se pone más panzón.

0: cierto, mano, se me sigue notando en la panza, pero ¿sabes qué? Quiere decir que me tienen bien alimentado, que me quieren mucho, pura comida buena, mano.
1: Así le pondremos, mi querido Don Chema. Tiempo para saludar a nuestros grandes amigos de Facebook. Y estamos saludando con mucho gusto a Carlitos, a Reyes, a Víctor Manuel. Saludamos también con mucho gusto a Tony Loya. Saludamos a Francisco Sánchez. Un saludito también con mucho gusto para Pérez Hinojosa. Saludamos por acá, a ver qué más tenemos por este lado de por acá. A mi buen amigo Francisco Rodríguez, a Carlitos Soberano, un saludito para ti, para Ingrid Elena, para Silvia Rodríguez, para Natalie Rivero Quesada, un saludito también con mucho gusto hasta Guadalajara, para María Eugenia González de Matute y su querida familia, un saludito también con mucho gusto a nuestra amiga hermosa Mari Velázquez, un saludito para ti, un saludito para Mari Ríos, un saludito también para Isabel, para mi buen amigo Carlitos Orellana, aquí en la ciudad de Los Ángeles. Estamos enviando también, amigos, a un saludo para todas las personas que nos escuchan a través del hashtag en Twitter, el show de Tony Franco. Y recuerden entrar a nuestra página en Facebook, el show de Tony Franco, y regalarnos un me gusta también, por favor. Y gracias por seguir compartiendo nuestra página principal, www.elshowdetonyfranco.com.
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Vamos a continuar. Adelante, con un saludo para los hermanos Trejo, para Salvador y para Rogelio. Y también estamos enviando un saludito para mi buen amigo Carlitos Sevilla. Aquí en Radio Sensación, en la toda banda mariachi y acordeón, donde nunca jamás usted va a escuchar la misma canción cada 3-4 horas. No, van a pasar 2-3 días. Aquí tenemos música hasta para tirar para arriba.

0: La hermosa Shaila Durcal en Radio Sensación. Convénceme.
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con los grupos triunfadores y llega nuestro buen amigo Jimmy Gascón, a quien enviamos a ver un cariñoso saludo, y en su estilo y a su manera nos regala una hermosa canción, El Golpe Traidor. Saluditos para Emma Jiménez en Los Ángeles.

0: Jimmy Gascón, aquí en el show de Tony Franco, amigos, enviando saludos con mucho gusto para Patricia Hernández. Saludamos con mucho gusto también a nuestra linda amiga y a todas sus seguidoras, que algunas trabajan ahí en Hooters, en Long Beach. Por cierto que estamos enviando también saludos para Jorge a Benavides y también para su hermano Arturo. Ellos estarán muy pronto visitándonos desde Hermosillo, Sonora. Dice que vienen para Los Ángeles, así que por aquí los tendremos en la cabina, claro que sí. Un saludito también con mucho gusto para mi buen amigo Alfonso Silva. Saludamos a Zulín Alonso, a Chuyita la cachorrita de Jalisco, Pelayo, para Aida Díaz Rivera. Un saludito para ti también, con mucho gusto. Victoria, por tu comentario. Saludamos también con mucho gusto a todos los buenos amigos que se reportan en Twitter. 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No seas egoísta, sabemos que te gusta el programa, pero compártelo, eso. Recuerden, amigos, que aquí no repetimos canciones, aquí usted no va a escuchar una canción repetida cada 3-4 horas o cada hora. Aquí quizás si repetimos alguna canción porque la piden o es muy popular la canción, será una vez por día, porque tenemos mucha música para brindarte y muchos programas. Recuerda que el día empieza con A Toda Banda, mariachi y acordeón. También tenemos de rumba con Radio Sensación, música tropical de todos los géneros, bachata, salsa, cumbia, de todo, pop rítmico, reggaetón, todo lo tenemos en de rumba con Radio Sensación. A la rocola musical con los éxitos de los 50, 60, 70, las canciones de la época de oro. Tenemos también el Club de los Corazones Rotos cada jueves para esos mis amigos que andan adoloridos. 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

0: la hermosa regiomontana, poseedora de una gran voz, Alejandra Garza, Lo que queda de mí. ¿Y lo que queda de usted, don Chema?
1: Pues lo que queda de mí, déjame ver, 48 centavos.
0: Se la gastó todo.

0: Otro de los grandes llega a nuestro escenario musical. Don Vicente Fernández, para complacer con mucho gusto a doña Emma Montoya. Aquí tiene su canción, doña Emma. Disfrútela, Las Llaves de Mi Alma. Dice que esta le dedicaba mucho a su esposo, que en paz descanse. Así que don Ramón Montoya, donde quiera que lo esté escuchando desde el cielo, también se la dedica, y nosotros también. Doña Emma, un saludito para usted.
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1: ¿Dónde llega Carlos Flores? El arbolito. Aquí tenemos al aventurero, a quien enviamos un cariñoso saludo, junto con todos sus fans. También un saludo para Chuyita Pelayo de Jalisco y para toda la raza de ese hermoso estado. Un saludito muy especial.

0: es.
1: El arbolito, y qué bonitas historias de amor, ¿verdad? Se recuerdan. ¿Saben que la otra vez que fui a la boda de la hija del bajista de un grupo donde tocábamos con los Condes, de mi buen amigo Rubén Grajeda, a un saludito para Isabel y su esposo, donde estuvimos ahí presentes, yo me fui a un arbolito allí por Hollenbeck Park, después de tantos, tantos años, me dio gusto que estaba todavía un corazoncito que habíamos hecho ahí, con unas iniciales de una persona que quería mucho. ¿Usted, don Chema, tiene algún recuerdo de algún arbolito que le traiga alguna historia, algún recuerdo?
2: Pues sí, ¿lo puedo decir al aire, Melo?
1: Pues sí, no tiene nada de malo.
2: No, pues yo lo que me acuerdo del primer arbolito fue de una miada que me di, Melo.
1: Don Chema, no salga con eso. Yo pensé que estamos hablando de historias de amor.
2: No, es que ya me andaba, mano, ya me andaba, y pues corrí para el arbolito ahí al parque, mano.
1: Mejor seguimos, porque hay hermosas experiencias que no se pueden olvidar. Pero no como esa, don Chepa. Aquí tenemos a la banda MS y hermosa experiencia. Saluditos con mucho gusto para Lolita y también para su hermano Joaquín. Nos escuchan en la ciudad de Escondido, California.

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0: Ay, esos eran mis tiempos, pero de antes, mano. Ahora nomás quedan recuerdos, ¿verdad?
1: Ahora nomás los puros recuerdos. Continuamos complaciendo a los amigos que se reportan por las redes sociales.

estamos enviando saludos con mucho gusto. Hasta Filadelfia para Luis de Jesús y también hasta La Manzana. Sí, señor, como se le conoce a Nueva York. Para Luis.

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1: Donde llega el mimoso, mi tocayo Antonio. Y uno de sus éxitos más recientes,

0: Oiga, don Chema, tóquese la frente, tóquese la frente.
1: ¿Por qué? ¿Qué me hace? ¿Me sale dinero? ¿Qué?
0: No, a ver si no le están saliendo cachos. Ojos, esa no me la sabía, mi mozo, ojos que no ven, cachos que no se sienten, carnal. Está sencillo. 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Me agarró la risa.

Ahí se ve la diferencia de las clases sociales, ¿verdad? Los riquillos pues le dirán el novio a la novia, ¿dónde te espero, mi amor? ¿En el Hotel 5 Estrellas, el que está a la vuelta de la casa? ¿En el Renaissance? ¿En el Hilton Inn? Y en cambio, allá en el barrio, ¿qué decimos nosotros? ¿Dónde te espero, mi amor? ¿En la banca del parque? ¿Atrás en el zaguán de Don Juan o debajo del puente?

0: Háblame de ti, la banda MS. Nos despedimos con Borracho de Amor. Con saluditos, con mucho gusto. Para nuestro buen amigo Luis de Jesús.
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0: Allá en Filadelfia nos está escuchando nuestro buen amigo Luis, así que saluditos para él. Y con esto, amigos, te invitamos para que sigas en sintonía del show de Tony Franco.
2: No, compadre, ¿la quiere o no la quiere? Pues una.
3: ¿Por qué crees que estamos tomando, compadre? Sí, márquele, ándale, para cantarle.
2: Está más chingado. Chele.
4: Por ti.
0: Eso, compa. Y sírvame otro, compadre.
5: Ya vi también que me sirva.
0: No nos se metido, Chema. Estamos repartiendo 15 los músicos, nada más. No se crea, venga. Tráigate la copita. Ahora sí, ya se acabó el show, ya podemos brindar.
4: Por ti.
0: Muchachos, pero Luis quiere escucharla con toda la banda. Tráigase a toda la banda, ahí va. Ahora sí, toda la banda.

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disfrutando de rumba y sin pijama. De las favoritas de Pepe Rubalcaba, este tema. Amigos, queremos enviar saludos para todos los seguidores del Club de Fans, el show de Tony Franco. Únete a este club en Facebook, aquí en el show de Tony Franco, trayéndote lo mejor de la música tropical, bachata, cumbia, salsa y también canciones rítmicas en inglés de diferentes épocas y décadas. Y continuamos con J.D. Pantoja, tu novio reclama. ¿Qué reclama el novio? Bueno, vamos a ver.

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0: para todos los locutores, Sabadito Alegre, al igual que todos mis amigos músicos. Un saludo para todos ustedes. Pura vida, los Ixos de Costa Rica.
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0: Llega Maitón, Maite Perroni y Raycon. Boom, boom, dale, dale. Que siga la rumba.

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en el show de Tony Franco. Enviando saludos a todos los amigos del Club de Fans del show de Tony Franco. También para Álvaro José Bedoya, para Jonathan Rivera, para Julio, para Ramsey Stullón, para Maya, mi querida amiga Maya, hermosa venezolana de gran corazón.

al Rey Tiburón. Seguimos de rumba. Escuchábamos también a los socios del ritmo, a Maroon 5, Lara Rodríguez, Miriam Makeba, la Sonora Dinamita y Taylor Swift. Aquí donde te brindamos más música por hora que cualquier otra emisora. Y continuamos con los saludos con mucho gusto para los buenos amigos de Spreaker que siguen reportando. Jeremy Godoy, para Francisco Tepox Romero, para Charlotte. Saluditos para Merari Guti. Un saludito también para Salim Subia, para Quetzali, para Salman Khan. Saludamos a los amigos de los diferentes clubes de fans de Juan Gabriel. Recuerden que cada martes tenemos el programa por la noche a las 9 hora de California, 11 hora de México, a las medianoche hora de Miami y Nueva York, el programa Mi Canción Favorita de Juan Gabriel. 2 horas con la música del Divo de Juárez, no te lo pierdas. Estamos enviando saludos para Ricardo, para mi amiga Mari allá en San Diego. También saludamos con mucho gusto a nuestros amigos que están enviándonos sus saludos a través del Twitter, para Carlitos Burillo, saludo también para Josefina. Saludamos a Perla Funes, a José Capa, para Iremicas Millán Cascales, gracias linda por seguirnos en Spreaker, para Tania, para los amigos de Radio Eje, colegas, un saludito para ustedes. Vamos a continuar disfrutando de Rumba con Tony Franco.

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1: Si nos acaba de sintonizar, este es el programa de Rumba. 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Recordamos a Whitney Houston.

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Que disfrutes más tu día, tu tarde, tu noche, tu amanecer. ¿Quién no quiere bailar con alguien, sobre todo con alguien que nos ame? 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

no, nadie se muere de amor, nadie, claro que sí. El amor no te debe hacer llorar, ni debe ponerte triste, te debe hacer feliz. Si estás en una relación donde no eres feliz, quizás el amor no es el elemento principal de esa relación. 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

vamos a continuar con un tema dedicado a todas las mujeres latinas y precisamente esta canción que escribimos hace algunos años y lleva el nombre Mujeres Latinas. El grupo que la interpreta son grandes amigos, grupo El Compadre de Los Ángeles.

0: A nuestro programa de rumba nos iniciamos con Willy González y Pequeñas Cosas.
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Ellos eran los Sapson y fue en un café y nuestro programa se inició con Diego Verdaguer, Volveré. Estamos enviando saludos con mucho gusto a todos los amigos que ya nos sintonizan a través de las redes sociales, a los amigos de Facebook, de Twitter, a nuestros seguidores también de Spreaker. Les enviamos un cariñoso saludo con mucho gusto para Ocelotti Melo, también para Sebastián Guzmán, un saludito para Andrew Bosenca, para Yareli González, Daniel Fuentes, un saludito para Paolo, gracias a Mauricio Montes también por escucharnos, a Juan Carlos, a Stephanie, para Santiago Arancha, para Norma Trigueros, Carlos Enrique Herrera Chirino, gracias también a Amy Vives Vadillo, para Héctor Tobar Nazar, para mi tocayo Tony Gastón, un saludito para ti Tony, para Granda, para Dayana Granda, también estamos saludando a Andrés Agudelo, para Majo Santos, gracias por seguirnos a través de Spreaker, también a nuestros amigos que nos sintonizan a través de iHeartRadio y también la aplicación de Tuning Radio y iTunes. Recuerden que en todas estas aplicaciones puedes buscar el show de Tony Franco y vamos a complacerte a través de los pedidos al 323-325-4502 o a través de las redes sociales. Bueno, y nos pide esta canción precisamente a Andrés, quiero saludarlo y enviarle un saludo a toda su familia, a mi buen amigo Andrés Hinojosa, que nos están escuchando en Norwalk, California, y quiero dedicarle el siguiente tema que nos piden con mucho gusto. Esta es una canción de Alberto Vázquez, es un éxito por allá de los últimos de los 60's. Significas todo para mí. Y luego vendrá Rigo Tobar para complacer a Azucena Pérez, que me pide este tema de La Sirenita. Gracias por acompañarme.

Estás escuchando La Rocola Musical, éxitos desde los 60s hasta los 80s, y a veces nos piden algunos temas de los 90s y con mucho gusto también los incluimos. Quiero enviar un saludito para mis amigos Vicente y Octavio Villa, también un saludito para mi buen amigo Jorge González del Toro, para José Medina. Saludamos a todas las personas que también fueron parte del grupo La Constitución. Vamos a escuchar precisamente con este grupo La Constitución de Los Ángeles este éxito, Ángeles.

0: Al estilo de la Constitución de Los Ángeles, escuchamos el éxito Angelito, por allá de los 70s. Continuamos en la Rocola Musical.
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un gran éxito de Marisela y Álvaro Torres. Allá en la década de los 70s, Mi Amor por Ti. Me están enviando por acá una petición y también quiero enviar saludos a las personas que se siguen reportando con mucho gusto a nuestras redes sociales y también, por supuesto, a mis amigos que nos siguen a través de Spreaker, que es una de las plataformas donde iniciamos nuestro programa y tenemos muchos seguidores en esa plataforma de Spreaker. También los invito para que se unan al Club de Fans, el show de Tony Franco en Facebook. Ahí también usted puede compartir las canciones que más le gustan, qué es lo que le gusta del programa y dar su opinión también, que nosotros con mucho gusto la tomaremos en cuenta. Quiero enviar saludos con mucho gusto para nuestros amigos de Mazatlán, Sinaloa, para la familia González del Toro. Un saludito para Papo, un saludito para doña Josefina. También saludamos a Fernanda, deseándole mucho éxito en sus estudios universitarios. Saluditos también con mucho gusto para Luz María. Saludos para mi buen amigo Fernando, para Luisito, saludamos a su familia, a su querida esposa también con mucho gusto, para Iván Urías, también la familia Urías, un saludito para Iván Junior y para Iván Senior y también para su esposa. Saludamos también a la familia de mi amigo Oscar Maldonado de Mazatlán, también un saludito a todos los amigos que nos trataron también por allá en el Yate Fiesta. 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Amigos, vamos a continuar, quiero enviar saluditos con mucho gusto para los amigos por acá que me están enviando saluditos. Un saludo para Ilián Pérez, muchísimas gracias, qué bueno que te gusta este programa, te trae buenos recuerdos, amigos. También estamos saludando a Junior, para Pedro Camacho, saludamos a Jorge Calvo, Ilián Telles, para la familia de mi amigo Julián Carrizo, Julián Carrizo me parece que nos escucha en Tegucigalpa, Honduras, para Camila Ballesteros, para José Antonio Sánchez Pozo, para Adriana Meléndez, aquí de la ciudad de Santa Fe Springs, mi vecina, para los amigos del grupo de Edad Media, allá de los 70s, también saludamos a Julio Cortés Pérez, para Gabriela, para Rayito Gamer y para Lua Vázquez, y vamos a complacer con mucho gusto a Yamila, que me pide la canción Como Buenos Amigos, dice que ha terminado su relación, pero bueno, te deseamos mucha suerte en el futuro, que ese corazoncito vuelva a alegrarse con una nueva ilusión. Te invito para que escuches el Club de los Corazones Rotos, todos los jueves a las 9 de la noche, para aquellos que están adoloridos, que han perdido una relación, ahí también tenemos buenos consejos con una gran terapista, la doctora Lucy Serrano, a quien le envío un cariñoso saludo allá hasta la Ciudad de México. Pues esta canción, Como Buenos Amigos, la tengo aquí con el grupo musical Los Condes de Los Ángeles, de quienes fuimos parte también de ese grupo antes de ser locutores, así que le mando un saludo a todos mis excompañeros, para Willy Rodríguez, quien era el cantante, para Memo García también, un saludito para Rubén Grajeda, para Carlos Sevilla, y ya se nos han ido algunos compañeros, se nos han adelantado la eternidad, Jerubén, que se nos fue y nos hace mucha falta nuestro buen amigo. Ahora cuando voy a Las Vegas, pues de veras que le extraño mucho. Así que a David, para su hijo y sus hijas, y les mando un cariñoso saludo para ellas. Un saludito también con mucho gusto a la familia Molina, mi amigo Ricardo Molina, y para los amigos allá en Costa Rica, un saludito para todos ustedes, especialmente para mi amigo Alex Obando. Vamos a continuar con
la rocola musical. Éxitos de los 60, 70, 80 y parte de los 90. Aquí tenemos este tema con los Mustangs, pero antes les había dicho que les iba como buenos amigos, así que un momentito, por favor, que ya me está adelantando y no iba a complacer a mi amiga que me había pedido este tema. Ahora sí, aquí tienes como buenos amigos con el grupo musical Los Condes. Ya vendrán los Mustang y también tendremos para ustedes muchos artistas más como Roy Orbison, Roberto Carlos, Marisol, el grupo América, Lorenzo Santamaría, Maraconchita Alonso, Los Platters, Los Bravos, Luis Ángel, The Doobie Brothers. Como ustedes saben, nuestros programas también incluyen éxitos en inglés. Los Condes de Los Ángeles.

0: 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Queremos enviar saludos con mucho gusto para Cindy López en Nueva York, nuestra querida amiga. Saludamos también con mucho gusto a Isabela González. Un saludito para Isabela Aguilera y su familia también allá por adelanto. Saludamos a los amigos que se reportan también en Facebook, al Club de Fans. Un saludito con mucho gusto para Marilú y también para todo el grupo de ticos que se reúnen en el Parque The Palm, aquí en Whittier, California. Saludamos también a los diferentes grupos de ticos around the world. Un saludito para mi amigo Ernesto, a García también y su familia, que nos escuchan aquí en la ciudad de Pico Rivera. Saludamos a mi buen amigo José Luis, allá en la ciudad de Guadalajara, Jalisco, la perla tapatía. Y también estamos enviando saludos con mucho gusto a la familia Lemus, aquí en la ciudad de Norwalk, California. Continuamos.
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0: El gran éxito de los Platters, aquí en el show de Tony Franco en la Rocola Musical. Vamos a regresar con los Bravos, con Luis Ángel, con The Doobie Brothers, con Leonardo Fabio, los Sleepers Dion, los hermanos Carrión, Lorenzo Santamaría y muchos más. Pero antes vamos a saludar con muchísimo gusto a Alexa Michelle, para Yamila González, el saludo. También para mis amigos de Radio Triple M, mis colegas, un saludito para Mariana Guerra, para Fer Valdivia. Saludamos también con mucho gusto a Doménica Sihem. Saludamos a Camila Reynoso. Gracias, hermosa Camila, por escucharnos, por seguirnos. Para Michael Zúñiga, para Ale Ocampo. Saludamos a Javier Enrique Gallo Serra, para Marilyn Ariana Hernández Gómez, un saludito para Estefano Ravelo, para Natalia Salas, para Joana Yunga. Guillermo Islas también nos está sintonizando, nos sigue a través de Spreaker, para Cristina, para Carlos García, para Jerry M. Sánchez, para Giovanni Donato, y un saludito también para nuestro amigo Emilio. Saludamos a nuestra gente también de Facebook, un saludito para la familia Mendoza. Saludamos también a mi amiga Patricia Aguirre. Saludamos también a mi buen amigo Arturo Alba, que estuvo celebrando, estuvo de manteles largos. También un saludito con mucho gusto para todos los amigos de la hermosa tierra colombiana. Un saludito para Oscar, para Tatiana, para Lucelena, para todos los amigos que estuvimos conviviendo el fin de semana. Un saludito también con mucho gusto para Jorge Luis Sánchez y, por supuesto, un saludito a la familia González del Toro allá en Mazatlán. Vamos a continuar aquí en el show de Tony Franco con las canciones de los 60, 70, 80 y 90.
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¿Y cuántos alguna vez no nos enamoramos de una linda chiquilla del cabello largo? Amigos, quiero enviar un saludo para Juan Montelongo y también para todos los integrantes del grupo Los Esclavos allá en Las Vegas. Seguimos recordando los éxitos de los 60, 70, 80 y parte de los 90 también aquí en la Rocola Musical, que le estamos cambiando un poquito el formato. Antes nos enfocábamos en los éxitos de los 60 y 70, pero también muchos de ustedes me han pedido que incluya éxitos de los 80 y con mucho gusto le estamos complaciendo. 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

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Continuamos con más éxitos y, por supuesto, también más saludos. Un saludito para Jorge Luis Sánchez, aquí en la ciudad de Pico Rivera, para Alfred Martínez, para Pascual, para Fred Durán y para Ramón Soto. Con mucho gusto les saludamos y, amigos, también a ustedes les complacemos. Aquí tenemos esta canción que me pide Araceli Gómez en la ciudad de Los Ángeles. Dice que me conoció cuando andaba con el grupo Los Condes. Bueno, pues, amiga, muchísimas gracias por comunicarte y esperamos vernos pronto. Aquí tenemos este éxito para complacerte de Luis Ángel. Y claro que me acuerdo de esta canción. Lluvia, yo sé que tú también. Ya te recuerdas. En algún lugar del mundo, donde quiera que nos estés escuchando.

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estamos enviando saludos para Ingrid, también saluditos para Leticia González, que nos escucha en la ciudad de Los Ángeles. Saludamos a Marisol Cubillas, allá en Lima, Perú, que me pide este tema y le complacemos. Nuestra gente de Los Ángeles, saluditos a Salvador. También saludamos con mucho gusto a Paco y a todos los amigos que nos escuchan en El Monte, California.

de los éxitos de Lorenzo Santamaría, Para Que No Me Olvides, aquí en La Rocola Musical, donde te presentamos ahora al grupo musical Los Tercos con el éxito Esperanza.

0: Y enviamos un saludito a mis amigos Octavio y Vicente Villa, integrantes de este fabuloso grupo Los Tercos. Y también aprovecho para enviar un saludo a Esperanza Muñoz, querida amiga allá en Phoenix, Arizona.
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0: A todos nuestros radioescuchas, esperamos que estén disfrutando su día, especialmente con sus seres queridos, sus amigos, su novia, su novio, su esposo, su esposa, con quien usted esté. No pierda la compañía de El Show de Tony Franco, que te trae los grandes éxitos de todas las décadas y la mejor variedad musical. Estamos saludando a Juan Sebastián Cortés Sedano. Un saludito también con mucho gusto para John Mauricio Moreno Jiménez, para Carlita Sánchez. Saludamos a Diana López, Rodrigo Nieto. Un saludo también con mucho gusto para Tiburcio Corleone. Un saludo para Priscila Bernalcázar, para Rodolfo. También saludamos a Robin Jesús del Orbe Genao. Vamos a seguir en armonía, en sintonía con Radio Sensación Digital. Y por supuesto, gracias, gracias por su apoyo. Hemos crecido tanto y estoy muy agradecido con todos y cada uno de ustedes porque comparten nuestro programa. 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

0: Estamos enviando saludos con mucho gusto para Nibaldo Cortés, para Felipe, para Andrés, para Jorge Bello. Saluditos también para Anaí Valdés, para Cris Echeverrito. Saludamos también con mucho gusto a Pedro Sasa, para Gianni Villegas, para Patricia Lizana. Un saludito para Rafael Lucena. También saludamos con mucho gusto a Hanny Hustler. Thank you for listening to el show de Tony Franco and following us in Spreaker. También saluditos con mucho gusto para Juan David Montalvo, para Patricia Pazmiño, para Andrés Aguirre, para Susana Pablo y José Antonio Ramos. Un saludito para todos ustedes, amigos, y vamos a complacer con muchísimo gusto para Eugenia González, que me pide esta canción. Ella está en Michoacán, allá en la bella tierra mexicana, y con mucho gusto le vamos a complacer con este temita. Sigan disfrutando de nuestros éxitos aquí en el show de Tony Franco.
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1: Enviamos un saludo para la familia Pérez, allá en la Huerta, Jalisco, de parte de mi buen estimado amigo Héctor.

0: 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Uno de los grandes éxitos, sin duda, de José, las grandes voces que nos ha dado México. Bueno, pues han disfrutado ustedes de música continua, sin interrupción, aquí en el show de Tony Franco, gracias a nuestro patrocinador, La Fresita de Norwalk. 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Y gracias a nuestro patrocinador, te seguimos trayendo éxitos musicales de los 60, 70 y 80 sin comerciales. 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

estamos llegando al final de nuestro programa. Somos víctimas del tiempo. Queremos saludar a Pascual, para Ramón García. Saludamos también con mucho gusto a Elías, para Cristian Puentes y Joaquín Joel Canales. Y vamos a complacerles con este último tema, Rock the Boat, the Hughes Corporation. We come to the end of our program. We want to thank our sponsor,

Canciones del recuerdo que te harán recordar momentos agradables. Iniciamos nuestro programa con este temita de los Moonlights.

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Saludamos con mucho gusto a Jorge Arturo, quien nos acaba de pedir ese temita con el viento, la brisa y tu recuerdo, el grupo Venus. Aquí tienes, amigo. Dice que le trae recuerdos de alguien que nunca pudo olvidar. Bueno, pues a recordar, que recordar es vivir.

El grupo Alfa nos recuerda este tema que, por cierto, uno de mis favoritos con este grupo, La Golondrina. El recuerdo de los tiempos en Roosevelt High School.

Los Beatles, aquí en el show de Tony Franco, recordando ese temita, Till There Was You. Los Joao, de Veracruz, México, regálame esta noche. Un saludito para nuestra estimada amiga Natalie. Un saludito para ella, Natalie Rivero Quesada. También saludamos con mucho gusto a mi amiga Hilda y también para Olguita aquí en Long Beach, California. Para Don Jesús allá en Los Ángeles. Para toda la familia Martínez.

0: de las favoritas de Rogelio Trejo. Y enviamos un saludo también para Salvador. Los Freddy's, es mejor decir adiós. Nostalgia grupera, aquí en Radio Sensación, en el show de Tony Franco. Placer estar acompañándoles. Un saludito para mi pana, a mi pana allá en Venezuela. Un saludito para Benjamín también aquí en Panamá.
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0: Para Carlitos Reyes en Los Ángeles.

Por acá nos llega una petición para compartir un temita del grupo Bronco, y ahorita que estábamos preparando este tema me acordé cuando laboramos allá por Santa Bárbara y Ventura. Qué bonitos tiempos y qué bonita audiencia allá en Ca Español. Y cuando íbamos a los bailes allá en Leonardo de Oxnard, un saludito para la Güera, también para Patti, para Lupe, para toda su familia.

0: hermosa, hermosa melodía. Con el grupo Bronco.
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0: Saludos a Carlita Flores en San Diego. Saludos para Abigail también.

0: Un saludito para nuestros amigos del grupo El Tiempo. Su éxito, Si Dios Me Lleva Con Él. También quiero enviar un cariño saludo para nuestros colegas de radio. Gracias por acompañarnos.
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3: Veamos con ese tema un saludito muy especial para Natalie Rivero Quesada.
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All Memories es Amor. Y continuamos con las canciones hermosas aquí en Nostalgia Grupera y continuamos saludando a nuestra querida amiga Natalie. También saludamos con mucho gusto a Claudia, un saludito para Carla. Saludamos con mucho gusto a los amigos que nos sintonizan allá en Uruguay, en Paraguay, en Bolivia, en Perú, en Argentina. Un saludito para Alfredito Contreras y también para Silvia Nájera.

Los Mismos, aquí en el show de Tony Franco en Radio Sensación. Y anterior a ellos, el conjunto Primavera. Llegan los miércoles triste. Esas cosas tristes que se quedan para siempre en la memoria del corazón. Y quisiéramos a veces borrarlas y a veces no, aunque nos hagan llorar. Oh.

saludamos con mucho gusto a Elizabeth en Rosarito, Baja California, que nos pide una canción de Los Solitarios, Ya se va.

0: Riviera 76, recordándonos ese éxito, Deja de Pensar. Y anterior a ellos, los Three Dog Night and Old Fashioned Love Song.
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0: En Radio Sensación continuamos con Rocola, no, perdón, Nostalgia Grupera, presentando los mejores exponentes de la onda grupera desde los 60s hasta los 90s. Y si usted quiere pedirnos un éxito de actualidad también con alguno de los grupos, tanto en inglés como en español, lo puede hacer al 562-263-7626. Los Potros.

a todos nuestros radioescuchas de Centroamérica, México, Sudamérica, España, Italia, Alemania y a todos los amigos que nos escuchen en algún país alrededor del mundo. Gracias por estar en sintonía del show de Tony Franco. Gracias por ser parte de nuestra familia.

de las canciones que más sonaron al final de los 80s y principios de los 90s. Esta de Leo Dan al estilo de los Carlos de México.

Quiero enviar un saludo especial para mi amigo Francisco Rojas, allá hasta la República de Chile, la hermosa República Chilena. Y gracias por tu mensaje. Tienes mucha razón, amigo. Todos tenemos problemas, la gente rica, la gente pobre, la gente de clase media. Todos los días nos enfrentamos a retos. Pero, ¿sabes cuál es la diferencia entre un hombre feliz y un hombre triste? A pesar de que tienen los mismos problemas, es la manera en que se enfrentan a ellos. Así que usted, amigo, llénese de energía, llénese de buena vibra. Y recuerde, todos tenemos derecho a ser felices, pero sin pisotear jamás la felicidad de los demás. Continuamos con más música, aquí, por supuesto. 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

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Gracias, Dios, por hacer de esta relación la maravilla de amor que tanto había esperado. Aún recuerdas estas frases, las notas, la dulzura y el amor que nos profesamos. 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Palabras tan hermosas que después del castigo de tu partida se han convertido solo en eso, en palabras.